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0: 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La música de Adele, One and Only. Es la que precisamente abre el telón a la última edición, al último episodio de nuestra quinta temporada. Sí, hoy termina nuestra quinta temporada, es el último programa y es especial porque lo vamos a compartir juntos. Vamos a transitar juntos en estas dos horas solamente con las canciones que han sido traducidas durante todos estos meses. ¿Qué tal? Buenas noches, ¿cómo estás? Te habla tu voz amiga Johnny Alberto Puma, una vez más, en los controles ya de tu estación favorita ahí en tu ciudad. Estamos felices de haber compartido contigo durante todos estos meses, programa tras programa, de poder servir de nexo y de ayuda para quienes así lo necesitaban, con todas aquellas palabras que estaban destinadas simplemente a curar el alma. Hoy vamos a compartir muy buena música, canciones traducidas en nuestro último programa de Tu Voz Amiga. Y como siempre lo hemos venido diciendo, que todo lo que nos alegre el alma sea siempre eterno. Aquí comienza Tu Voz Amiga.
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0: 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Háblame con calma. 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Di que todo está en mi mente. Porque estoy corriendo en círculos, intentando con todas mis fuerzas convencerme a mí mismo que estás dormida sola en tu cama. Así que sálvame de mi miseria. 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Solo dime que está todo en mi cabeza. 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

Sin ti. Without You retrata el viaje emocional tras una pérdida amorosa. Sí, la dificultad de soltar, la persistencia del vínculo pese a todo, y el proceso personal de encontrar calma en la ausencia. Y ahora el turno es de Caitlin Tarver. You Don't Know, Tú No Sabes. Es una canción que capta el deseo de ser verdaderamente visto y al mismo tiempo comprendido. 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

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Terminamos de escuchar la música de Tim Sharp. Eso se llamaba You. El amor incondicional y la comprensión tienen un poder profundamente transformador. Son capaces de sanar heridas que nunca causaron, de sostener cuando otros soltaron y de ofrecer abrigo incluso cuando las tormentas no fueron provocadas. Esta forma de amor no se basa en merecimientos ni condiciones, sino en una decisión firme de estar presente, de acompañar sin juzgar y de cuidar con ternura incluso cuando no se comprende todo lo que duele. A veces las personas llegan a nuestras vidas con cicatrices del pasado, heridas abiertas por otros, miedos que no saben nombrar, o finalmente vacíos que no pedimos llenar. Sin embargo, cuando alguien elige quedarse, cuando no pide explicaciones pero ofrece consuelo, cuando no exige cambio inmediato pero entrega paciencia, se convierte en un refugio emocional para poder curar mágicamente. Además, para crear el espacio donde sanar es posible. Este tiempo de amor nos recuerda que no siempre hay que arreglar al otro, sino simplemente acompañar, ser luz cuando el otro se apaga, ser paz cuando el otro tiembla. Y a veces eso es lo único que se necesita. A alguien que no se aleje cuando el dolor no tiene explicación. Porque el verdadero amor no se pregunta, ¿qué gano?, sino, ¿cómo puedo ayudarte a estar bien? Y en ese gesto silencioso se desarman las barreras del alma y se empieza a sanar lo que parecía imposible. Y de todo ello habla precisamente la canción de Nate Smith, Fix One You Didn't Break, algo así como arregla lo que no rompiste. 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

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Fuiste la estrella en la oscuridad, brillando en el camino de vuelta, de la nada. 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
1: La música de Teddy Swing, Lose Control, es una confesión desgarrada sobre una relación adictiva que describe la dependencia emocional, la vulnerabilidad interna y el deseo de liberarse de un vínculo que consume. Mark Anthony trae consigo una emotiva declaración de amor paterno. My Baby You es una canción que transmite un mensaje universal. El poder transformador del vínculo entre padre e hija que da fuerza, propósito y refugio en las emociones. Cuando miro en tus ojos, veo todas las razones por las cuales mi vida vale 1,000 cielos. 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

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Hay un anhelo muy humano y silencioso que habita en el fondo del corazón. Ser comprendido sin tener que explicarse, especialmente en el amor. Es ese deseo de que el otro nos lea con la mirada, con los gestos o con los silencios. Que entienda nuestras heridas sin que tengamos que nombrarlas. Que perciba nuestros miedos escondidos entre suspiros y que sepa, sin palabras, cuando necesitamos un abrazo, una pausa o simplemente compañía. Este deseo no es caprichoso, es una expresión de la confianza más profunda. La fe en que el amor verdadero es capaz de intuir, de sentir, de estar presente sin que se lo pidan. Porque cuando uno ama de verdad, no siempre tiene palabras para todo lo que se siente. A veces, el amor, la nostalgia o incluso la alegría son tan grandes que sobran las explicaciones. Pero también es una invitación a la sensibilidad, a escuchar más allá de lo dicho, a mirar más allá de lo visible, a estar dispuesto a conectar con lo que no siempre se pronuncia. En una relación auténtica, las palabras no son el único lenguaje. También hablan los silencios, los detalles, la paciencia, la forma en que alguien se queda incluso cuando no sabe qué decir. Ser comprendido sin tener que hablarlo todo es uno de los actos más íntimos del amor. Porque en ese momento alguien ha decidido vernos con el corazón, no con los oídos. Y eso, más que mil palabras, puede sanar, sostener y transformar. Bryan Adams trae consigo una súplica cargada de emoción sobre el poder del amor no dicho. Do I have to say the words? Tengo que decir las palabras. Rescátame del barro. Susurra palabras de deseo. Rescátame, cariño, rescátame. Con los brazos bien abiertos. Te quiero aquí a mi lado. 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

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Terminando de escuchar la música de Callum Scott, eso se llamaba Good News. If You Were Here, si estuvieras aquí, de Ed Sheeran, es una balada introspectiva sobre la falta, el anhelo y la búsqueda de sentido en la compañía del otro. He estado contando las grietas en el techo, hablando con tu fantasma en la oscuridad. 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Suena nuestra canción, todavía corta cada línea, todavía suena como tú. 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

0: de cada acorde y melodía. 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

0: 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La música de Maggie, Really Every Time We Touch, realmente cada vez que nos tocamos. Ahora Paloma Faith trae consigo una canción que habla del dolor exclusivo que el amor auténtico provoca. Es ese latente sufrimiento que ni uno mismo entiende del todo. Only love can hurt this. Solo el amor puede doler así. Me digo a mí misma que no significas nada y que lo que tuvimos no me afecta en lo absoluto. Pero cuando no estás ahí, yo sola me derrumbo. Me digo a mí misma que no me importa mucho, pero siento que estoy muriendo hasta que siento tus caricias. 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
0: 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Solo estoy protegiendo mi alma. 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

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La música de Sam Smith, To God at Goodbyes. Soy muy bueno para las despedidas. Y en este programa de despedida de nuestra quinta temporada queremos agradecer a todas las estaciones de radio que han retransmitido cada programa cada semana. Juntos hemos transitado en la noche, juntos hemos sido compañía. Y el compromiso de que tu voz amiga siempre estará contigo. Nunca estarás sola, nunca estarás solo. Por eso el compromiso de cuidado y compañía emocional permanente hacia alguien es una de las formas más puras y generosas de amar. No se basa solo en la presencia física o en lo que se recibe a cambio, sino en la decisión firme de acompañar, de sostener al otro incluso en el silencio, en la distancia o en los momentos difíciles. Es decirle al otro con hechos más que palabras. No importa dónde estés ni cómo te sientas, yo estoy contigo. Este tipo de amor no exige perfección ni condiciona su entrega a los buenos tiempos. Al contrario, se vuelve más fuerte cuando el otro necesita apoyo, cuando el otro necesita consuelo o simplemente saber que no está solo. Brindar esa compañía emocional es ser un refugio. Alguien a quien acudir sin miedo al juicio, donde uno pueda mostrarse vulnerable y auténtico. Implica aprender a escuchar sin interrumpir, a entender sin tener todas las respuestas, a abrazar incluso cuando el otro se aísla. Y aunque no siempre es fácil porque cuidar a alguien implica paciencia, empatía y constancia, también es una de las formas más poderosas de transformar la vida de otra persona. Porque a veces saber que alguien está ahí sin condiciones es lo que nos da fuerza para poder seguir adelante. En un mundo tan rápido y a veces muy superficial, ofrecer este tipo de amor comprometido es un acto de valentía. Es demostrar que, aunque todo cambie, tu corazón puede ser un lugar estable y seguro para alguien más. Y eso en sí mismo ya es una forma de sanar. La canción de Shawn Mendes, Never Be Alone, Nunca Estarás Sola o Nunca Estarás Solo, ofrece consuelo, reafirma el vínculo en la distancia y enfatiza que el corazón puede acompañarte aunque estés solo físicamente. Never Be Alone. Prometo que algún día estaré cerca, te mantendré a salvo, te mantendré sana. Ahora es bastante loco y no sé cómo parar o hacerlo más lento. 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Así cuando estemos separados, nunca estarás sola. 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

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Lady Antebellum, Wanted You More, habla del dolor de amar más de lo que se es amado, y la frustración de esperar sin recibir, y la fuerza que surge al soltarse de una relación desequilibrada. Y ahora, ¿qué te parece si escuchamos una confesión cruda y personal sobre la culpa romántica y el dilema de un amor que creció a partir de lo que debería ser un lazo de apoyo? Billie Eilish, White Flower. Las cosas se desmoronan y el tiempo rompe tu corazón. Yo no estuve ahí, pero lo sé. Ella era tu chica. Le mostraste el mundo, pero dejaron de amarse y ambos se soltaron. Ella lloraba en mi hombro. Lo único que podía hacer era abrazarla. Eso solo nos unió más. Hasta julio. Ahora sé que me amas. 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Debería dejarlo todo en el pasado, ¿verdad? 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

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En el fondo de mi mente. 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

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Iniciando el cuarto bloque de programación y el último, Shaq Tobaldo con Give Me Your Forever. Dame tu para siempre. Ahora hablemos de la nostalgia y la esperanza sobre amar en silencio, soñar con un futuro compartido y vivir con la ilusión de que en algún día ese amor puede hacerse realidad. Selena, Dreaming of You. Tarde por la noche, cuando todo el mundo duerme, permanezco despierta y pienso en ti. Y le deseo a una estrella que en algún lugar tú estés, pensando en mí también. Porque sueño contigo esta noche. Hasta mañana. Te abrazaré muy fuerte. Y no existe lugar en el mundo en donde prefiera estar que aquí en mi habitación.

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Ten el mejor momento de tu vida. Sobrepasando la atmósfera. 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

El estilo inconfundible de Harry Styles, Sing of the Time. Ahora hablemos sobre la belleza de las imperfecciones cuando dos almas afines se unen. Bunners, esto se llama Perfectly Broken. 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Desearía ser impecable, pero no lo soy. Se estaba desvaneciendo, pero todo cayó en su lugar. Cuando me dijiste tu nombre, dos mitades de un corazón que apenas late.

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0: La música de Cigarette After Sex Cry es lo que hemos terminado de escuchar. Till Death Do Us Part, hasta que la muerte nos separe, capta la fuerza de un compromiso que resiste el paso del tiempo y de las adversidades, un verdadero juramento musical de fidelidad y cuidado profundo. White Lion. Mientras caminamos por la milla dorada, recorriendo el bonito pasillo, sé que eres mía y no hay nada en el mundo que sé que no haría por estar contigo, por estar cerca de ti todos los días, todas las horas, todos los minutos. Toma mi mano y déjame guiarte. Toda la vida estaré a tu lado hasta que la muerte nos separe. Nena, seré tu amigo. Mi amor nunca acabará hasta que la muerte nos separe. Cuando me despierto todos los días, contigo durmiendo en mis brazos, me pregunto si estoy soñando. 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
5: Es un nuevo día, único, irrepetible.
6: Pero usted
5: sabe qué día es hoy. 17 de agosto, 1850. Fallecimiento en Boulogne-sur-Mer, Francia, del general San Martín. 1969. Termina el Festival de Rock de Kustok. Fueron las efemérides.

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3: Te queremos contar que si tienes el hígado graso, consumir los siguientes alimentos ayudan considerablemente a remediarlo. Avena, arroz integral, limones, espárragos, kiwis, piñas, manzanas, lentejas y peras. Así que ahora a disfrutar con mayor razón estos alimentos y así tener un mejor estilo de vida.
2: Esperamos que este dato te sirva. 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

En 1975 se lanzó una de las canciones más polémicas de su tiempo, Love to Love You Baby. Fue censurada por múltiples estaciones de radio. Esa controversia, lejos de detenerla, convirtió a Donna Summer en un ícono. En su primera semana en Nueva York, se vendieron 40.000 copias. En 6 semanas, más de 400.000. La canción tenía una versión de 17 minutos que solo se transmitía de madrugada. Enigmática, sensual y poderosa, Donna Summer vuelve a tu memoria con Love to Love You Baby.

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3: Estas son las efemérides del día.
4: 1943.
5: Nace Robert De Niro, actor estadounidense.
4: 1982.
5: En Alemania comienza a comercializarse el disco compacto.
4: 1998.
5: El presidente norteamericano Bill Clinton admite haber tenido relaciones con la becaria de la Casa Blanca, Mónica Lewinsky.
4: 2005.
5: Lionel Messi debutó con la selección mayor argentina de fútbol contra Hungría.
4: 2008.
5: El nadador estadounidense Michael Phelps se convierte en la primera persona en ganar 8 medallas de oro en los Juegos Olímpicos.
4: 2017.
5: En Barcelona y Cambrils, España, se producen atentados terroristas que provocan la muerte de 16 personas. New Rules, directo desde Inglaterra, en el corazón del Reino Unido, el 17 de agosto del 2017, el mundo vería cómo Dua Lipa sería la dueña absoluta del número uno en países como Bélgica, Irlanda, Israel, Nueva Zelanda, Países Bajos, Estados Unidos, España y Venezuela.

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0: del año 1989, Lost in Your Eyes, Debbie Gibson, Perdido en tus ojos.
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0: pasaba Street of Philadelphia, Bruce Springsteen.
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0: Through the Night, Cyndi Lauper, a través de la noche.
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0: 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Pues aquí te dejamos algunos tips alimenticios y de salud para mejorar tu estilo de vida. Aquí, en tu radio. ¿Sabías que de la cáscara de limón puedes hacer un rico té? Además de eso, ayuda a combatir la obesidad, el mal aliento, manchas en la piel y el exceso de grasa en la piel. También ayuda a la digestión, presión arterial, blanquear los dientes y aumentar las defensas. Por eso te recomendamos tomar un rico té de cáscara de limón. Así podrás tener un mejor estilo de vida. Esperamos que este dato te sirva. Pronto volveremos con más Estilo de Vida en tu radio.
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6: Back to the beginning we go.
7: No es la forma de hacerlo.
8: ¿Qué tal, amigos? ¿Cómo les va?
9: ¿Quién es?
8: Mi nombre es Marcelo Bravo.
9: ¿Y qué quieres?
8: Y esto es Bravo Music.
10: Rocky, ¿qué haces? ¿Qué rayos haces?
11: Es una estrategia, es todo.
10: ¡7! 8, 9, 10, ¡fuera!
8: Después del éxito de Rocky 2, Sylvester Stallone estaba preparando Rocky 3 y quería una canción que transmitiera energía, hambre y espíritu de lucha. Primero quiso usar... Pero la banda no le cedió los derechos. Así que Stallone llamó directamente a Jim Peterik y a Frankie Sullivan de la banda Survivor. Les pidió que compusieran algo con el mismo fuego. Les envió una copia adelantada de la película, especialmente la parte donde Rocky entrena con Apolo. Se dice que el título de la canción salió de esta escena.
12: Cuando tú y yo peleamos, tenías ojos de tigre, tenías filo. Y ahora tienes que volver. Y la forma de volver es volver al principio, ¿me comprendes? Tal vez podríamos volver juntos. Ojos de tigre, amigo.
8: Esa frase impactó a los músicos. El ojo del tigre era una metáfora del instinto, la concentración y la ferocidad del campeón. Así que la convirtieron directamente en el título de la canción. Jim Peterik contó que al ver la escena de entrenamiento comenzaron a tocar una base de guitarra potente, rítmica y amenazante. De ahí nació ese riff icónico de apertura, seco, fuerte, con sensación de avance y que se volvió inconfundible. La letra refuerza la idea de renacer del luchador. Fue lanzada en 1982 junto con Rocky 3. Llegó al puesto número 1 del Billboard Hot 100 y se mantuvo 6 semanas consecutivas. Ganó un Grammy y fue nominada al Oscar como Mejor Canción Original. Pero conozcamos un poco más a esta banda. Survivor se formó en Chicago en 1978 de la mano de dos músicos con experiencia. Su idea era clara.

Sylvester Stallone estaba preparando la tercera entrega de su saga, Rocky III. Hasta el momento, la música de las películas había sido compuesta por Bill Conti, incluyendo el clásico Gonna Fly Now.

0: Pero Stallone quería algo más moderno, más rockero, más motivador, acorde con el tiempo y con el nuevo antagonista Clubber Lang, protagonizado por Mr. T.
1: ¿Por qué no les dices por qué me estás evadiendo? Por política, no quieren que yo triunfe. ¿Saben por qué? No quieren que tenga el título porque no soy un tipo al que puedan dominar como él. Yo voy a decirles la verdad. Soy el número uno, y soy el mejor. ¡Ah!

0: Un día escuchó en la radio Poor Man's Sound y le gustó su estilo y dijo:
1: quiero a esa banda, la necesito. Necesito una canción con esa energía para Rocky.
2: Tienes una boca muy grande.
3: Qué mal que me sale la voz de Rocky.
4: No, ese hombre está loco, no debes oírlo.
2: No quiere pelear conmigo.
0: Así que contactó a Jim Bedrick y Frankie Sullivan y les pidió componer un tema para la escena de entrenamiento de Rocky. Petrick y Sullivan recibieron una copia preliminar de la película con escenas sin música. Inspirados por los golpes de los guantes y la intensidad del montaje, crearon Eye of the Tiger.
5: Ojos de tigre, amigo.
0: El riff de guitarra fue pensado para sonar como un puñetazo rítmico y la letra resume el espíritu de la saga.
1: Una oda a la superación, lucha y la perseverancia.
0: Señoras y señores, con ustedes, Survivor, Eye of the Tiger.

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2: ¿Quieres cambiar tus hábitos para mejorar tu salud y no sabes por dónde partir? Pues aquí te dejamos algunos tips alimenticios y de salud para mejorar tu estilo de vida. Aquí, en tu radio. ¿Sabías que la manzana verde es alta en fibra y muy baja en calorías? Además, ayuda a regular el azúcar en la sangre, tener unos dientes más sanos, mejora la digestión, es diurética y ayuda a tener una mejor piel gracias a su concentración de vitaminas A, B y C. Por eso, comiendo manzana verde, puedes mejorar tu estilo de vida. Esperamos que este dato te sirva. Pronto volveremos con más Estilo de Vida en tu radio.
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2: Es un nuevo día, único, irrepetible.
3: Pero usted
2: sabe qué día es hoy. 18 de agosto, 1492, se publica la primera obra de gramática castellana. 1962, Richard Starkey, más conocido como Ringo Starr, reemplaza al baterista Pete Best en los Beatles. Fueron las efemérides.

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2: Jean-Paul Girón les saluda. Gracias por estar con nosotros. Esto es Un día como hoy en la música, tu dosis diaria de historia musical. 18 de agosto. Whitney Houston en el 86 alcanzaba la cima del Billboard Hot 100 con su emotiva balada How Will I Know. Con su mezcla perfecta de pop en rhythm and blues, esta canción mostró la versatilidad vocal de Whitney y la consolidó como una de las grandes voces de su generación. Chaka Khan en el 79 brillaba con el lanzamiento de I'm Every Woman, himno de empoderamiento femenino con ritmos funk y soul, que se convirtió en una canción emblemática tanto para ella como para la música dentro de la época. Y un día como hoy en el 95, Fantasy de Mariah Carey deslumbraba con esta combinación de pop, rhythm and blues y elementos del hip hop, marcando una nueva etapa en su carrera y consolidándola como una innovadora en el mundo del pop contemporáneo. Vamos con Whitney Houston y su tema How Will I Know.

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0: ¿Quieres cambiar tus hábitos para mejorar tu salud y no sabes por dónde partir? Pues aquí te dejamos algunos tips alimenticios y de salud para mejorar tu estilo de vida. Aquí, en tu radio. ¿Sabías que de la cáscara de limón puedes hacer un rico té? Además de eso, ayuda a combatir la obesidad, el mal aliento, manchas en la piel y el exceso de grasa en la piel. También ayuda a la digestión, presión arterial, blanquear los dientes y aumentar las defensas. Por eso te recomendamos tomar un rico té de cáscara de limón. Así podrás tener un mejor estilo de vida. Esperamos que este dato te sirva. Pronto volveremos con más Estilo de Vida en tu radio.
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5: Bienvenidos a Top News, Canal 8090, Retro Hits Radio. Iniciamos Top News Internacional. Vendió más discos en la década de los 80. AC/DC, el trueno del rock. Back in Black 1980 vendió 50 millones. Era el primer disco tras la muerte de Bon Scott y terminó siendo el álbum de hard rock más vendido de todos los tiempos. Whitney Houston. Su debut Whitney Houston 1985 superó las 22 millones de copias. La voz que transformó cada nota en mercancía global y la coronó como la reina indiscutible de las baladas ochenteras. Dire Straits con Brothers and Arms 1985 vendieron 30 millones. Fue el primer gran CD de la historia, demostrando que el formato digital podía sonar a negocio redondo.

Appetite for Destruction 1987. Vendieron 30 millones de copias. El debut más explosivo del rock con guitarras afiladas. Con un Axl Rose en plena era de gritos eternos y pantalones de cuero. Top News. Madonna, Like a Virgin 1984. Superó los 21 millones de ventas. Madonna no solo vendía discos, vendía provocación. Con un vestido de novia y MTV a sus pies, se convirtió en un ícono absoluto. Top News. Phil Collins, No J.K. Record 1985. Vendió 25 millones de discos y se convirtió de un ex baterista tímido a un emperador de pop de los 80. Entre sintetizadores pegajosos y coros radiales, conquistó medio planeta. Top News. Michael Jackson con Thriller 1982 vendió más de 70 millones de copias en todo el mundo.

0: ¿Quieres cambiar tus hábitos para mejorar tu salud y no sabes por dónde partir? Pues aquí te dejamos algunos tips alimenticios y de salud para mejorar tu estilo de vida. Aquí, en tu radio. Te contamos que la zanahoria cruda tiene más vitamina C y menos cantidades de calorías y azúcares, y que cocida concentra más beta-caroteno y brinda mayor absorción de vitamina A. Sin duda, la zanahoria puede mejorar nuestro estilo de vida. Esperamos que este dato te sirva. Pronto volveremos con más Estilo de Vida en tu radio.
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3: Jean-Paul Girón le saluda. Gracias por estar con nosotros. Esto es Un día como hoy en la música, tu dosis diaria de historia musical. 18 de agosto. Whitney Houston en el 86 alcanzaba la cima del Billboard Hot 100 con su emotiva balada How Will I Know. Con su mezcla perfecta de pop en rhythm and blues, esta canción mostró la versatilidad vocal de Whitney y la consolidó como una de las grandes voces de su generación. Chaka Khan en el 79 brillaba con el lanzamiento de I'm Every Woman, himno de empoderamiento femenino con ritmos funk y soul, que se convirtió en una canción emblemática tanto para ella como para la música dentro de la época. Y un día como hoy en el 95, Fantasy de Mariah Carey deslumbraba con esta combinación de pop, rhythm and blues y elementos del hip hop, marcando una nueva etapa en su carrera y consolidándola como una innovadora en el mundo del pop contemporáneo. Vamos con Whitney Houston y su tema How Will I Know.

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1: ¿Quieres cambiar tus hábitos para mejorar tu salud y no sabes por dónde partir? Pues aquí te dejamos algunos tips alimenticios y de salud para mejorar tu estilo de vida. Aquí, en tu radio. ¿Sabías que el 90% de los ataques al corazón ocurren en la mañana? Y pueden ser minimizados si se toma uno o dos vasos de agua antes de acostarse por la noche. Así es. Además, un vaso de agua después de despertarse ayuda a activar los órganos internos. Un vaso de agua 30 minutos antes de cada comida ayuda a la digestión y un vaso de agua antes de ducharse ayuda a bajar la presión sanguínea. Con esta simple rutina, sin duda puedes tener un mejor estilo de vida. Esperamos que este dato te sirva. Pronto volveremos con más Estilo de Vida en tu radio.

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4: Bienvenidos, hoy vamos a hacer un análisis a fondo de un material fascinante. Sobre un tema que, queramos o no, nos define culturalmente, los años 80.
5: Totalmente.
4: Pero ojo, no vamos a hablar de la nostalgia fácil, del recuerdito. La idea es desentrañar cómo el cine y la televisión de esa década se convirtieron, en el sistema operativo de casi todo el entretenimiento que consumimos hoy.
5: Es una muy buena analogía, como si fuera el código fuente de nuestras historias.
4: Exacto. Nuestra misión aquí es entender por qué esa década tiene un agarre tan fuerte sobre nosotros. ¿Fue solo una explosión de creatividad o hay algo más sistémico detrás?
5: ¡Claro!
4: Vamos a explorar el nacimiento de las franquicias, cómo su estética de neón y sintetizador se niega a morir y, quizá lo más importante, cómo los arquetipos de personajes que nacieron entonces siguen, pues, poblando nuestras pantallas.
5: Y eso nos lleva a la pregunta central que atraviesa todo el análisis. ¿Esta obsesión con los ochentas es un homenaje que enriquece la cultura? ¿O es, más bien, una falta de imaginación que nos tiene atrapados en un bucle?
4: Justo.

0: A lo largo de esta conversación vamos a sopesar los argumentos a favor y en contra de lo que podríamos llamar esta reciclomanía cultural. Veremos si el pasado es un trampolín o si en realidad es un ancla.
1: Exacto. Trampolín contra ancla. Me gusta. Empecemos por el principio, porque el cambio que ocurrió en los 80s fue, la verdad, brutal.
0: Brutal.
1: Veníamos de los 70s, una década de cine de autor muy introspectivo, a menudo cínico. Piensa en The Godfather o Taxi Driver. Y de repente, ¡pum!, todo cambia. La propuesta del análisis es que los 80s no solo hicieron películas más grandes, industrializaron el espectáculo.
0: Fíjate que esa idea de industrializar es clave. No se trata solo de que apareciera el concepto de blockbuster.
1: No, es más profundo.
0: Mucho más. Lo que realmente ocurrió, y el material lo detalla muy bien, es que se creó un modelo de negocio para fabricar cultura en masa y exportarla globalmente. La pieza central de esa maquinaria fue lo que llamaron el alto concepto.
1: A ver, profundicemos en eso del alto concepto, porque es una idea que hasta la fecha sigue definiendo a Hollywood.
0: Totalmente.
1: Se refiere a una premisa que se puede explicar y vender en una sola frase, ¿no? Un arqueólogo aventurero busca el Arca de la Alianza. Un niño se hace amigo de un extraterrestre perdido.
0: Un adolescente viaja al pasado en un coche DeLorean.
1: Esa.
0: Son ideas tan potentes y tan universales que cruzan cualquier barrera cultural o idioma. Exactamente. Y ahí está el giro genial y a la vez un poco cínico del asunto. El alto concepto no era solo una herramienta narrativa.
1: Era una herramienta de marketing.
0: Era una herramienta de marketing. Hizo que las películas fueran increíblemente fáciles de empaquetar y vender. Ya no vendías una historia compleja, vendías una idea, una marca. Star Wars, Ghostbusters, Indiana Jones.
1: Dejaron de ser solo películas.
0: Dejaron de ser películas para convertirse en plataformas de negocio. Juguetes, loncheras, videojuegos, secuelas. Es el modelo sobre el que se construyó el universo cinematográfico de Marvel, por ejemplo. La película es casi una excusa para mantener la marca viva.
1: O sea que el verdadero genio de los 80 no fue solo creativo, sino logístico. Se diseñó una fórmula para crear éxitos que se pudieran repetir.
0: ¡Ajá!
1: Paque reconocible. Y eso nos lleva directamente a la estética, a cómo se veían y sonaban estas películas.
0: Por supuesto. Una marca global necesita una identidad visual y sonora que reconozcas al instante. Y los 80s la crearon. Hablemos de la paleta de colores.
1: Uf, sí.
0: Esos azules eléctricos, los magentas, los rosas de neón que se recortan contra noches oscuras y calles mojadas. Es una estética que comunica modernidad, tecnología y un cierto peligro estilizado.
1: Claro. No es casualidad que directores como Nicholas Winding Refn en Drive o toda la saga de John Wick la recuperen.
0: Para nada. Es un atajo visual para evocar una atmósfera muy, muy específica.
1: Y el sonido. Es imposible separar los 80s de los sintetizadores.
0: Imposible.
1: La música, el llamado synthwave, se convirtió en el paisaje sonoro de la década. Tenía esa cualidad dual. Podía sonar futurista y melancólica al mismo tiempo. Piensa en la banda sonora de Blade Runner.
0: Desde luego.
1: Y hoy, series como Stranger Things no solo la usan para generar nostalgia, sino que la han resignificado. Para una nueva generación, ese sonido ya no significa pasado.
0: Significa aventura o misterio.
1: Exacto.
0: Y es que esa influencia estética fue tan poderosa que se desbordó de la pantalla a la calle. El análisis pone dos ejemplos que son perfectos. Primero, la moda.
1: Las sombreras.
0: Las sombreras. Series como Dynasty o la película Working Girl popularizaron el power dressing. Y no era solo una elección de vestuario, era un símbolo de la ambición de la época, del auge de la cultura corporativa y la incorporación de la mujer a esos espacios de poder. La ropa era una declaración de intenciones.
2: Claro, era como una armadura para ir a la oficina.
0: ¡Justo! Y el segundo ejemplo, que es todavía más revelador del modelo de negocio, es Miami Vice.
2: Ah, claro.
0: Esa serie no solo dictó la moda masculina, los trajes de lino, de colores pastel, las camisetas debajo de los sacos, sino que disparó las ventas de los lentes Ray-Ban Wayfarer a niveles estratosféricos.
2: Sí, fue una locura.
0: Aquí es donde el product placement deja de ser un extra para convertirse en una parte central y simbiótica de la producción. El producto hacía cool a la serie, y la serie hacía cool al producto. Un círculo perfecto.
2: Entiendo.
1: Entonces tenemos un modelo de negocio basado en marcas y una estética inconfundible que lo envuelve todo. Pero falta el corazón de las historias, los personajes.
0: El corazón.
1: Y aquí hay una parte del análisis que me pareció fascinante, y es cómo los 80 no solo nos dieron estilos, sino que básicamente crearon los moldes de los personajes que seguimos usando hoy.
0: Totalmente. Y si hay que nombrar a un arquitecto de esos moldes, sobre todo en el terreno juvenil, es John Hughes.
1: Sin duda.
0: Películas como The Breakfast Club, 16 Candles o Ferris Bueller's Day Off fueron revolucionarias. Antes de Hughes, los adolescentes en el cine eran o víctimas en películas de terror o el chiste en comedias tontas. Él fue el primero en tomárselos en serio.
1: Es que eso es lo increíble. Creó los arquetipos que son la base de casi cualquier serie adolescente actual. El deportista, la princesa popular, el cerebro nerd, el rebelde criminal y la chica rara o inadaptada.
0: Es el ADN puro.
1: Duradera. El análisis sugiere que no fue por los estereotipos en sí, sino por lo que hizo con ellos.
3: Exacto. La magia de Hughes fue tomar esos clichés y darles una profundidad emocional inesperada. The Breakfast Club es la prueba definitiva.
1: Sí.
3: 5 estereotipos encerrados en una biblioteca, que descubren que tienen más en común de lo que sus etiquetas sociales les permiten admitir. Les dio voz, miedos reales, vulnerabilidad. Por primera vez, una generación de jóvenes sintió que el cine no se reía de ellos, sino que los entendía. Y esa conexión emocional es atemporal.
1: Pero este fenómeno de crear arquetipos no se limitó al drama de instituto. El cine de terror, que tuvo una explosión en los 80s con el subgénero slasher, también forjó sus propias reglas y personajes inmortales.
3: Absolutamente. Ahí se consolidó la figura de la Final Girl, la última superviviente.
1: La heroína.
3: Y es interesante analizarla. No era la más fuerte físicamente ni la más popular. Usualmente era la más inteligente, la más observadora y, esto es crucial, la moralmente pura. No bebía, no fumaba, no tenía sexo. Es la que sobrevive para enfrentar al monstruo al final.
1: Pensemos en Laurie Strode en Halloween o Nancy Thompson en A Nightmare on Elm Street.
3: Esos son los ejemplos perfectos.
1: Es una especie de código moral muy conservador, ¿no? Si te portas mal, mueres.
3: Sí. Establecieron una especie de moraleja juvenil implícita y bastante reaccionaria. El sexo prematrimonial o el consumo de drogas casi siempre eran un boleto directo a ser la próxima víctima del asesino.
1: Claro.
3: Es una estructura narrativa tan potente y reconocible que hoy se usa constantemente, ya sea como homenaje, como en la película Scream, o directamente para parodiarla y criticarla, como lo hace la temporada 1984 de American Horror Story, que se burla de todos esos tropos.
1: Ok, entonces, el molde de los 80s fue tan exitoso que, en lugar de crear nuevos, hoy nos dedicamos a jugar con él, a estirarlo y a reinterpretarlo.
3: Justo.
1: Y eso nos lleva directamente a cómo se está manejando esta herencia hoy en día, con esta avalancha de secuelas, reboots y remakes.
3: Y aquí el análisis introduce un concepto que es muy útil para entender el fenómeno actual, la legacy secuela o legacy sequel. La idea es muy astuta.
1: A ver.
3: No es un simple remake que borra el pasado. Tampoco es una secuela directa que ignora el paso del tiempo. Es una continuación que integra el legado de la original en su trama. O sea, honra el pasado, pero le pasa la estafeta a una nueva generación.
1: El ejemplo paradigmático que se menciona es Top Gun, Maverick. Es que es brillante como lo hicieron.
3: Es el caso de estudio perfecto.
1: Porque visualmente se siente como una película de los 80. La fotografía cálida, la música de Harold Faltermeyer, la insistencia en usar aviones y acrobacias reales. Es pura nostalgia táctil.
3: Totalmente.
1: Pero la historia es profundamente actual. Trata sobre un héroe envejecido, Maverick, que se enfrenta a su propia obsolescencia en un mundo de drones y tecnología impersonal. Ya no es el joven arrogante.
3: Para nada. Es un hombre lleno de fantasmas y arrepentimientos. Y ese es el truco para que funcione. La nostalgia te atrae, pero la nueva profundidad emocional te mantiene enganchado.
1: Otro gran ejemplo es Ghostbusters Afterlife.
3: Sí, la película se apoya descaradamente en la nostalgia material. El Ecto-1 oxidado en un granero, los trajes, las trampas para fantasmas, son artefactos que activan una memoria emocional instantánea. Pero la historia es sobre el legado familiar y el perdón. Creed hizo lo mismo con la saga de Rocky.
1: Pero aquí hay un punto que me parece crucial. Estas nuevas versiones no solo continúan las historias, a menudo las corrigen. Le aplican una sensibilidad moderna a los valores de la época que a veces, pues, no han envejecido tan bien.
3: Sin duda. Y Cobra Kai es el caso de estudio perfecto para eso. La película original de The Karate Kid era una historia moralmente muy simple. Daniel era el bueno, Johnny Lawrence era el matón malo. Punto.
1: Blanco y negro.
3: Sí, sin matices. La serie subvierte eso por completo. Revisa la historia desde la perspectiva de Johnny, lo humaniza, lo convierte en un antihéroe trágico y explora cómo el trauma y las malas decisiones de los 80 han afectado sus vidas adultas. Cuestiona la narrativa simplista que nos creímos.
1: O pensemos en la animación, las nuevas versiones de He-Man o sobre todo She-Ra en Netflix.
3: Uf, sí.
1: El material original de los 80 eran, seamos sinceros, anuncios de juguetes de 20 minutos, con personajes hipermusculados y tramas repetitivas.
3: Sí, muy básicos.
1: Las nuevas versiones usan esa base para contar historias complejas sobre la identidad, la amistad, la responsabilidad y la diversidad, con personajes que tienen arcos psicológicos profundos. Es usar la cáscara de los 80s para meter un contenido completamente del siglo XXI.
3: Es nostalgia con conciencia social. Se toma lo que la gente amaba, los personajes, el mundo, y se limpia de los elementos problemáticos o superficiales para adaptarlo a los valores actuales.
1: Bueno, pero todo esto nos lleva a la gran pregunta, al debate central que plantea el análisis. ¿Esta fijación con los 80s es un renacimiento creativo o es, en el fondo, un síntoma de estancamiento?
3: Y aquí es donde las opiniones se dividen. El argumento a favor, el lado optimista, dice que la nostalgia es un refugio emocional en un mundo que se percibe como cada vez más caótico e incierto.
1: Un lugar seguro.
3: Exacto. Volver a las historias de nuestra juventud nos da una sensación de seguridad. Y para los estudios de cine, es algo mucho más pragmático. Es una estrategia para mitigar el riesgo financiero.
1: Claro, la lana.
3: Invertir 200 millones de dólares en una nueva película de Indiana Jones es una apuesta mucho más segura que hacerlo en una propiedad intelectual completamente nueva.
1: Y los propios creadores lo defienden. Se menciona a los hermanos Duffer, los de Stranger Things, que argumentan que no están simplemente copiando. Ellos dicen que usan la estética y las referencias de los 80 como un lienzo, como un lenguaje común que el público ya entiende, para contar historias muy modernas sobre la amistad, el duelo o la salud mental.
3: Es un caballo de Troya, básicamente.
1: Exacto. Te atraen con la nostalgia, pero te entregan una historia actual.
3: Pero luego está la otra cara de la moneda, el argumento en contra. Y es contundente. Habla de una reciclomanía que ha vuelto a Hollywood perezoso. La crítica es que esta obsesión con el pasado está impidiendo que surjan nuevas mitologías, nuevas ideas que definan a nuestra generación.
1: ¿Hay un miedo?
3: Sí, existe un miedo muy real, que el análisis recoge de varios críticos, de que en 2040 no tengamos clásicos de los 2020 que recordar, porque nos pasamos la década viendo versiones corregidas de los clásicos de los 80.
1: Y atado a eso está el problema del fanservice, ¿no? Esos guiños y cameos constantes que a veces se sienten forzados.
3: Exacto. A veces, la necesidad de incluir la referencia o de traer de vuelta a un personaje querido tiene prioridad sobre la coherencia de la trama. El objetivo ya no es contar la mejor historia posible, sino activar la mayor cantidad de puntos de nostalgia en la audiencia.
1: Entiendo.
3: Es una crítica que, como se señala, han recibido algunas de las entregas más recientes de sagas como Star Wars, donde la trama a veces se detiene para que aparezca un personaje y el público pueda aplaudir aunque su presencia no aporte mucho a la narrativa. Se prioriza el reconocimiento sobre la revelación.
1: Entonces, después de todo este recorrido, ¿dónde nos deja esto? ¿Es un trampolín o un ancla? La conclusión del análisis parece inclinarse hacia una idea más matizada.
3: Sí, no es blanco o negro.
1: Los 80 no son solo un estilo. Son el lenguaje estructural, la gramática sobre la que se sigue escribiendo el entretenimiento popular.
3: Y por lo tanto, la clave no es si se usa o no ese lenguaje, sino para qué se usa. La frase que se rescata al final es potente. Hay que usar el pasado como un trampolín, no como un ancla.
1: Me encanta esa idea.
3: Y ya hay señales de que eso está pasando. Se menciona a una nueva generación de cineastas, como Jordan Peele o Greta Gerwig. Ambos crecieron mamando el cine de los 80
0: y se nota en su estilo visual y narrativo, pero lo usan para contar historias radicalmente originales que abordan temas como el racismo o la identidad femenina desde perspectivas totalmente nuevas.
1: ¿Están usando la gramática de Spielberg o de Hughes para escribir una poesía completamente distinta?
0: Precisamente. Y eso nos deja con una última reflexión. Una pregunta que el material deja flotando en el aire.
1: A ver.
0: Ya estamos viendo el siguiente ciclo. La nostalgia por los 90 y los primeros 2000 está explotando. La estética grunge, el Y2K, los inicios de Internet, todo está volviendo con fuerza.
1: La pregunta entonces es, ¿hemos aprendido la lección? ¿O simplemente estamos cambiando la década del ancla, soltando los 80 para aferrarnos a los 90?
0: Exacto.
1: Queda por ver si la industria usará esta nueva ola de nostalgia para, ahora sí, impulsarse hacia territorios genuinamente nuevos e inesperados. O si volveremos a caer en el refugio seguro de lo que ya conocemos.

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19. En Vietnam, los soldados cumplían 12 meses de servicio, pero estaban expuestos al fuego hostil

Saigón, un portavoz de Estados Unidos decía: más de 700 soldados enemigos murieron la semana pasada en esa martirizada área fronteriza. En todo el Vietnam, el

La década de los 80. AC/DC, el trueno del rock. Back in Black 1980 vendió 50 millones. Era el primer disco tras la muerte de Bon Scott y terminó siendo el álbum de hard rock más vendido de todos los tiempos. Whitney Houston. Su debut Whitney Houston 1985 superó las 22 millones de copias. La voz que transformó cada nota en mercancía global y la coronó como la reina indiscutible de las baladas ochenteras. The Straits, con Brothers and Arms 1985, vendieron 30 millones. Fue el primer gran CD de la historia, demostrando que el formato digital podía sonar a negocio redondo, con riffs limpios y sucios a la vez. U2, The Joshua Tree 1987, superó las 25 millones de copias. Con paisajes sonoros, la banda irlandesa saltó de promesa a estadio lleno en todo el planeta. Bruce Springsteen. Born in the USA 1984, vendió 30 millones de copias en todo el mundo. El boss cantaba sobre desempeño y sueños rotos. Guns N' Roses, con Appetite for Destruction 1987, vendieron 30 millones de copias. El debut más explosivo del rock con guitarras afiladas, con un Axl Rose en plena era de gritos eternos y pantalones de cuero. Madonna, Like a Virgin 1984, superó los 21 millones de ventas. Madonna no solo vendía discos, vendía provocación. Con un vestido de novia y MTV a sus pies, se convirtió en un ícono absoluto. Phil Collins, No J.K. Record 1985, vendió 25 millones de discos y se convirtió de un ex baterista tímido a un emperador de pop de los 80. Entre sintetizadores pegajosos y coros radiales, conquistó medio planeta. Michael Jackson, con Thriller 1982, vendió más de 70 millones de copias en todo el mundo. El

0: Estas son las efemérides del día.
1: 1938.
2: Se acaba la construcción del Puente de las Mil Islas, que conecta el estado de Nueva York con Ontario, dedicado al presidente de los Estados Unidos, Franklin Roosevelt.
1: 1941.
2: Adolfo Hitler ordena la eutanasia sistemática de los enfermos mentales.
1: 1949.
2: Se funda la compañía fabricante de calzado y ropa deportiva Adidas.
1: 1960.
2: Comienza en Estados Unidos la venta de la píldora anticonceptiva.
1: 1972.
2: La sonda Luna 24 de la Unión Soviética realiza un alunizaje controlado. Nos quedamos en el 18 de agosto del 72 para presentarles a la banda de rock estadounidense Alice Cooper, nacida en Arizona en el 64, y el ahora solista Vincent Damon Fournier, apodado con el mismo nombre de la antigua banda y que con 72 años sigue cantando con su particular estilo, y además le sirvió de referente al grande Marilyn Manson. Se anotó el número 1 en Canadá y Reino Unido y número 2 en Estados Unidos con Skull Out, el mismo nombre del álbum de donde sale la canción.

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0: ¿Quieres cambiar tus hábitos para mejorar tu salud y no sabes por dónde partir? Pues aquí te dejamos algunos tips alimenticios y de salud para mejorar tu estilo de vida. Aquí, en tu radio. ¿Sabías que el 90% de los ataques al corazón ocurren en la mañana? Y pueden ser minimizados si se toma uno o dos vasos de agua antes de acostarse por la noche. Así es. Además, un vaso de agua después de despertarse ayuda a activar los órganos internos. Un vaso de agua 30 minutos antes de cada comida ayuda a la digestión y un vaso de agua antes de ducharse ayuda a bajar la presión sanguínea. Con esta simple rutina, sin duda puedes tener un mejor estilo de vida. Esperamos que este dato te sirva. Pronto volveremos con más Estilo de Vida en tu radio.
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2: Jean-Paul Girón les saluda. Gracias por estar con nosotros. Esto es Un día como hoy en la música, tu dosis diaria de historia musical. 18 de agosto. Whitney Houston en el 86 alcanzaba la cima del Billboard Hot 100 con su emotiva balada How Will I Know. Con su mezcla perfecta de pop en rhythm and blues, esta canción mostró la versatilidad vocal de Whitney y la consolidó como una de las grandes voces de su generación. Chaka Khan en el 79 brillaba con el lanzamiento de I'm Every Woman, himno de empoderamiento femenino con ritmos funk y soul, que se convirtió en una canción emblemática tanto para ella como para la música dentro de la época. Y un día como hoy en el 95, Fantasy de Mariah Carey deslumbraba con esta combinación de pop, rhythm and blues y elementos del hip hop, marcando una nueva etapa en su carrera y consolidándola como una innovadora en el mundo del pop contemporáneo. Vamos con Whitney Houston y su tema How Will I Know.

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0: Nos ubicamos en el mes de diciembre para conocer los acontecimientos más importantes de estos días. Soy Wilter Arpasi, desde la CRWH, cadena radial de habla hispana. Esto es Flashback.
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0: De diciembre 1975 sale el segundo disco en Australia de AC/DC, TNT.
3: TNT. I'm dynamite.
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0: 2 de diciembre 1960 nace el bajista de Def Leppard, Rick Savage. Fue uno de sus miembros fundadores. De diciembre 1948 nace Ozzy Osbourne, cantante de uno de los grupos más importantes de la historia del rock, Black Sabbath.

de diciembre 1985. Llega el número uno en Estados Unidos, el single Broken Wings. Alas rotas de la banda estadounidense Mr. Mister. Está incluida en su segundo álbum de estudio, Welcome to the Real World, 1985. Alcanzó el número uno en el Billboard Hot 100 en diciembre de 1985, encabezando las listas en Canadá y alcanzó los 10 primeros puestos de Australia, Bélgica, Países Bajos, Noruega, Irlanda, Suiza, Reino Unido y Alemania. Soy Wilter Arfasi desde la CRWH, cadena radial de habla hispana. Disfrutemos de Mr. Mister con Broken Wings, alas rotas. Hasta la próxima.

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4: Jean-Paul Girón le saluda. Gracias por estar con nosotros. Esto es Un Día Como Hoy en la Música, tu dosis diaria de historia musical. 18 de agosto. Whitney Houston en el 86 alcanzaba la cima del Billboard Hot 100 con su emotiva balada How Will I Know. Con su mezcla perfecta de pop en rhythm and blues, esta canción mostró la versatilidad vocal de Whitney y la consolidó como una de las grandes voces de su generación. Chaka Khan, en el 79 brillaba con el lanzamiento de I'm Every Woman, himno de empoderamiento femenino con ritmos funk y soul, que se convirtió en una canción emblemática tanto para ella como para la música dentro de la época. Y un día como hoy, en el 95, Fantasy, de Mariah Carey, deslumbraba con esta combinación de pop, rhythm and blues y elementos del hip hop, marcando una nueva etapa en su carrera y consolidándola como una innovadora en el mundo del pop contemporáneo. Vamos con Whitney Houston y su tema How Will I Know.

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1: A ver. Wait a minute. ¿Reconoces esta canción? Te dejo con otro clásico de los ochentas.

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Es un nuevo día, único, irrepetible. Pero usted sabe qué día es hoy. 18 de agosto, 1492, se publica la primera obra de gramática castellana. 1962, Richard Starkey, más conocido como Ringo Starr, reemplaza al baterista Pete Best en los Beatles. Fueron las efemérides de hoy.

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¿Quieres cambiar tus hábitos para mejorar tu salud y no sabes por dónde partir? Pues aquí te dejamos algunos tips alimenticios y de salud para mejorar tu estilo de vida. Aquí, en tu radio. ¿Sabías que el café en grano ayuda considerablemente a reducir el cansancio? ¡Así es! Además, contiene magnesio, el cual mejora la circulación de la sangre. También mejora la concentración, reduce la celulitis, da más energía y reduce las ojeras. También ayuda a quemar grasas. Por eso, tomando una o dos tazas de café de grano al día, puedes mejorar tu estilo de vida. Esperamos que este dato te sirva. Pronto volveremos con más Estilo de Vida en tu radio.

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3: No es la forma de hacerlo.
4: ¿Qué tal, amigos? ¿Cómo les va?
3: ¿Quién es?
4: Mi nombre es Marcelo Bravo.
3: ¿Y qué quieres?
4: Y esto es Bravo Music.
5: Rocky, ¿qué haces? ¿Qué rayos haces?
6: Es una estrategia, es todo.
5: ¡Siete! ¡Ocho! ¡Nueve! ¡Diez! ¡Fuera!
4: Después del éxito de Rocky 2, Sylvester Stallone estaba preparando Rocky 3 y quería una canción que transmitiera energía, hambre y espíritu de lucha. Primero quiso usar... pero la banda no le cedió los derechos. Así que Stallone llamó directamente a Jim Petherick y a Frankie Sullivan de la banda Survivor. Les pidió que compusieran algo con el mismo fuego. Les envió una copia adelantada de la película, especialmente la parte donde Rocky entrena con Apolo. Se dice que el título de la canción salió de esta escena.
7: Cuando tú y yo peleamos, tenías ojos de tigre, tenías filo, y ahora tienes que volver. Y la forma de volver es volver al principio, ¿me comprendes? Tal vez podríamos volver juntos. Ojos de tigre, amigo.
4: Esa frase impactó a los músicos. El ojo del tigre era una metáfora del instinto, la concentración y la ferocidad del campeón. Así que la convirtieron directamente en el título de la canción. Jim Petherick contó que al ver la escena de entrenamiento comenzaron a tocar una base de guitarra potente, rítmica y amenazante. De ahí nació ese riff icónico de apertura, seco, fuerte, con sensación de avance y que se volvió inconfundible. La letra refuerza la idea de renacer del luchador. Fue lanzada en 1982 junto con Rocky 3. Llegó al puesto número 1 del Billboard Hot 100 y se mantuvo 6 semanas consecutivas. Ganó un Grammy y fue nominada al Oscar como Mejor Canción Original. Pero conozcamos un poco más a esta banda. Survivor se formó en Chicago en 1978 de la mano de dos músicos con experiencia. Su idea era clara: un sonido de rock melódico, con ganchos potentes, mezclando fuerza y sensibilidad. Su primer disco, Survivor, de 1979, tuvo un éxito moderado. Fue con Premonition, de 1981, cuando empezaron a ganar terreno con temas como Poor Man's Sand. Y justamente, Poor Man's Sand sería la llave que los llevaría directo al universo de Rocky.

Sylvester Stallone estaba preparando la tercera entrega de su saga, Rocky III. Hasta el momento, la música de las películas había sido compuesta por Bill Conti, incluyendo el clásico Gonna Fly Now.

0: Pero Stallone quería algo más moderno, más rockero, más motivador, acorde con el tiempo y con el nuevo antagonista Clubber Lang, protagonizado por Mr. T.
1: ¿Por qué no les dices por qué me estás evadiendo? Por política, no quieren que yo triunfe. ¿Saben por qué? No quieren que tenga el título porque no soy un tipo al que puedan dominar como él. Yo voy a decirles la verdad. Soy el número uno, y soy el mejor.

0: Un día escuchó en la radio Poor Man's Sound y le gustó su estilo y dijo:
1: quiero a esa banda, la necesito. Necesito una canción con esa energía para Rocky.
2: Tienes una boca muy grande.
3: Qué mal que me sale la voz de Rocky.
4: No, ese hombre está loco, no debes oír.
2: No quiere pelear conmigo.
0: Así que contactó a Jim Petherick y Frankie Sullivan y les pidió componer un tema para la escena de entrenamiento de Rocky. Petherick y Sullivan recibieron una copia preliminar de la película con escenas sin música. Inspirados por los golpes de los guantes y la intensidad del montaje, crearon Eye of the Tiger.
5: Ojos de tigre, amigo.
0: El riff de guitarra fue pensado para sonar como un puñetazo rítmico y la letra resume el espíritu de la saga.
1: Una oda a la superación, lucha y la perseverancia.
0: Señoras y señores, con ustedes, Survivor, Eye of the Tiger.

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1: Hey, ¿qué tal? Un feliz día para todos. ¿Cómo están? Para 1987, U2 ya había publicado 4 álbumes. El primero, El Boy, que contenía un sonido único. Con un solo guitarrista que sonaba como 5. The Edge se creó para él mismo una técnica y un efecto que lo harían sonar así, como lo dije, como 5 guitarristas. Algo similar a lo que hizo Eddie Van Halen con su técnica, sacarle el máximo potencial a la guitarra debido a la escasez de dinero para comprar efectos. Aunque el efecto, llamado Infinite Guitar, algo así como un delay elevado a la enésima potencia, no se materializaría sino 7 años después, en el álbum que los hizo grandes en América, porque en Europa ya eran muy grandes. El Joshua Tree. Pero antes de este también estuvo el War, con canciones como Sunday Bloody Sunday. The Unforgettable Fire, que tiene la poderosa Pride in the Name of Love. Pero volvamos al efecto, el Infinite Guitar, que cuando el guitarrista ejecutaba una nota, le proporcionaba un sustain infinito. Este se hizo realidad para la grabación del Joshua Tree. Fue fabricado por el guitarrista Michael Brook, quien solo hizo 3. Uno para él, otro para Daniel Lanois, productor del Joshua Tree, y el tercero para David Howell Evans, The Edge. 30 años cumple este álbum, The Joshua Tree, 30 millones de copias vendidas, canciones como Where the Streets Have No Name. I Still Haven't Found What I'm Looking For, y With or Without You. Canciones que muy seguramente corearemos en vivo cuando toquen en Bogotá en un concierto Radioactiva. Un feliz día para todos. Rock and roll forever, my friends.
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Hola, ¿qué tal amigos? ¿Cómo están? Bienvenidos a Retro Voice, la energía de los clásicos. Jean Paul Giroux con ustedes. Estamos con AJ Alba. Yo estoy aquí desde Canadá, él está desde Estados Unidos. Gracias por estar con nosotros. Vamos a dar inicio al programa Clásicos Absolutos de los 80s. Esencial, música clave que sonó para todos ustedes en esa década. Vamos a empezar. El tema telonero lanzado en el 86. Esta letra fue escrita por el vocalista Nick Van Edd. Tras pasar una noche con su novia, la icónica línea de apertura se le ocurrió literalmente en la cama, inspirado en la expresión francesa La Petite Mort, una pequeña muerte, un modismo para describir el post-orgasmo. Cutting Crew, I Just Died in Your Arms, Conquista de América, se convirtió en el mejor éxito de la banda británica Cutting Crew, escalando de forma espectacular hasta el puesto 1 del Hot 100 en el 87, además de liderar las listas en Canadá y en Noruega. Sonido inmortal, magia que radica en su dinámica y dramática atmósfera synth rock, impulsada por un punzante e inolvidable sonido de guitarra de Kevin McMichael y un estribillo sumamente melódico y, a mi criterio, potente. Vamos entonces a empezar Retro Voice, la energía de los clásicos, con los 80s a cargo de Cutting Crew y su temazo I Just Died in Your Arms Tonight. Jean Paul Giroux con ustedes. Gracias por estar con nosotros. Bienvenidos.

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puro romance ochentero. Origen real del 84 para este álbum de Chicago. Peter Cetera y David Foster la escribieron originalmente con el cantante Kenny Rogers. Por si ustedes no sabían, en este tema Rogers la rechazó inicialmente, pues Cetera modificó un poco la letra, la grabó con Chicago y creando pues su balada más icónica. Gigante de las listas, convirtiéndose en un monstruoso fenómeno mundial que escaló hasta el puesto 3 en el Hot 100 de Estados Unidos y conquistó de forma absoluta el puesto 1 en la lista Adult Contemporary, siendo la banda sonora de millones de bodas. Sonido sofistipop destaca por su impecable, dulce y potente interpretación a mi criterio. A nivel vocal de Cetera, pues es un falsete increíble el que hace, pues arropada por una producción muy pulida, repleta de sintetizadores de vanguardia, unas guitarras sumamente suaves, icónica sección de vientos de la banda y pues un piano increíble, sobre todo al inicio de la canción, es una magia infinita que nos lleva a escuchar.

pues estos temas como el que escucharon anteriormente. Programa retroclásicos @gmail.com es el correo electrónico que tenemos con ustedes para que se comuniquen, noten sus ideas, sugerencias, pidan canciones, saludos y muchas cosas más. Vamos ahora al tema del Yacht Rock, un rey esencial lanzado en el 81 como tema central de la película Arthur, protagonizada por Dudley Moore. Esta canción pues fue compuesta por una alianza irrepetible: Christopher Cross, Carole Bayer Sager y los legendarios Butch Bacharach y Peter Allen. Éxito total, convirtiéndose en el segundo y gran número uno de Cross en Estados Unidos, dominando el puesto 1 del Hot 100 durante 3 semanas consecutivas en octubre de ese año. Consagración dorada, diría yo, impecable sonido, coronado por esta famosa frase de la canción: cuando te atrapen entre la luna y la ciudad de Nueva York. Arrasó en las galas de los premios al conquistar el premio Oscar a la mejor canción original del año 82. Y si ustedes no sabían, alcanzó el Globo de Oro, el Golden Globe, para esta canción que vamos a escuchar a continuación: Christopher Cross y su tema principal, Arthur's Theme. Retro es la energía de los clásicos. Jean-Paul Giron con ustedes.

Puro Groove y Nostalgia, triunfo total, lanzada en el 79 como sencillo principal del álbum Sometimes You Win, canción que fue un rotundo éxito comercial para Dr. Hook, escalando hasta el puesto 12 del Hot 100 y top 10 esta canción en UK, en Reino Unido. Sonido total, escrita por Stevie Pippen y Johnny Slate. Esta pista definió el sonido un poco tardío de la banda, pues se fusionó a la perfección con el country rock de sus inicios, con arreglos muy sofisticados de la música disco, y prácticamente sonó con pop a finales de los 70. Mensaje final, pues esta canción pues tiene una cálida interpretación vocal, entregando una letra muy optimista y reconfortante que busca consolar a un amigo que acaba de sufrir una dolorosa ruptura amorosa, asegurándole que le irá mejor en su próximo amor. Nos vamos acercando a terminar el bloque, un oasis de suavidad el que les vamos a presentar a continuación. Canción de los 80s, uno de los pocos grandes éxitos de Elton John que no contó con su letrista de cabecera, Bernie Taupin, una letra que fue escrita por su amigo Gary Osborne, por si ustedes no sabían, quien interpretó e inspiró a una música real cuya identidad nunca se ha revelado, ni para quién, y Jenny era solo un seudónimo. Un gran regreso a este tema, pues el mayor éxito comercial de John en Estados Unidos, y en 4 años escaló hasta el puesto 3 de las listas, conquistando el puesto 1 en Canadá y en la lista Adult Contemporary estadounidense. Sonido total, canción que destaca por una melódica interpretación relajada, atmosférica, pues el soft rock que construía John específicamente en esta canción hizo relucir su icónico e imponente solo del saxofón, acompañado por coros celestiales, por así decirlo, en esta canción, interpretada por Bill Champlin, quien luego se iría a la banda Chicago, que ustedes escucharon a inicios del bloque. Vamos entonces con Sir Elton John y su tema Little Jeannie. Vamos a finalizar, vamos a la pausa y volvemos con más acá en Retro Vislada, Energía de los Clásicos.

Bienvenidos al siguiente bloque. Gracias a todos ustedes por estar acá. A las personas que nos escuchan desde Centroamérica, Honduras específicamente, Nicaragua, El Salvador, y estamos también en Norteamérica, en Canadá, Estados Unidos, en Sudamérica, Argentina, estamos en Chile, en Brasil también, aunque ustedes no lo crean, nos escuchan algunos en Brasil, estamos en Europa, en España, en Francia, y tenemos unos cuantos amigos más también regados a lo largo y ancho, que no se comunican con nosotros, pero sabemos que están ahí siempre al pendiente del programa y están con nosotros día a día, semana a semana, básicamente para disfrutar, recordar y poder revivir estos momentos, esos recuerdos que quedaron y quedan todavía en nuestra memoria. Vamos entonces con este puro sentimiento que les tenemos, Melancolía Pop. Primer número uno, canción lanzada en el 87, álbum homónimo, tercer sencillo de Exposé, Season Change, insignia de este trío estadounidense, logrando la hazaña de escalar hasta el puesto 1 en el Hot 100 en los 80s, a inicios del 88 sobre todo. Esta canción tiene un sonido específico a diferencia de sus anteriores éxitos, de un ritmo sumamente rápido y estilo freestyle de Miami. Esta pista sorprendió mucho al público al ser una pista muy majestuosa, sofisticada, una balada pop impulsada por música muy suave, una voz melódica de Kelly Moneymaker y un memorable solo de sax, como les mencionaba. Y esta canción tiene una letra que usa el paso de las estaciones del año como una hermosa metáfora para asimilar el fin de una relación amorosa y aceptar que las personas cambian con el tiempo. Vamos entonces con Seasons Change, con esta metáfora a cargo de Exposé. Continúen con nosotros. Jean-Paul Girón les saluda. Esto es Retro Vixle, energía de los clásicos.

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Energía y Melancolía ochentera, tema del año 85 a cargo de Foreigner, That Was Yesterday, segundo sencillo de su exitoso álbum Agent Provocateur. Tuvo la difícil tarea de ser el sucesor al mega hit mundial I Wanna Know What Love Is, canción que también pegó mucho, fue de sus principales éxitos. Esta letra nació desde lo más profundo de los recuerdos más tristes de Lou Gramm y Mick Jones. Trata sobre un aferro a una relación que ya fracasó, con la dolorosa esperanza de poder revivir. Un sólido hit radial, escalonado hasta puesto 12 en Estados Unidos, alcanzando la posición 4 en la lista Mainstream Rock Chart. That Was Yesterday, eso fue ayer, a cargo de Foreigner, temazo, el que escuchamos anteriormente. Vamos ahora a un viaje a la atmósfera oscura de los 80s. Viene un icónico, como lo mencionaba hace unos cuantos programas atrás. Estamos hablando de el señor Phil Collins. Un secreto oscuro en esta canción llamada Tonight Tonight del 87. Es el cuarto sencillo del aclamado álbum Invisible Touch. Esta letra esconde una temática muy sombría, ya que Phil Collins canta desde la perspectiva de un adicto a las drogas, atrapado en la desesperación y la abstinencia. Increíble. Intentando contactar a su proveedor para conseguir otra dosis. Como les decía anteriormente, es bien difícil esta parte cuando existe una adicción a las drogas, ¿no? Y es un laberinto sin salida, es algo muy difícil. Mucha gente no logra salir de ahí hasta que lastimosamente muere y no se puede hacer más. Es muy difícil este mundo de las drogas. Ojalá que no tengan en mente esa parte, porque es muy un mundo muy oscuro, es complicado y creo que es prácticamente imposible salir de eso. Son pocas las personas que logran salir a través de terapias y muchos tratamientos, ¿no?, con esta parte de las drogas. Es complicado, y sobre todo para los artistas, los cantantes y todas estas personas, básicamente la gente que trabaja en el mundo del espectáculo, tiene una facilidad increíble para ingresar a este mundo, y muchos no logran salir vivos de él. Un triunfo esencial. A pesar de su densa temática, esta canción se convirtió en un monstruoso éxito comercial, pues escaló con fuerza hasta los primeros puestos del Hot 100 y se coló en el puesto 20 en el Reino Unido. Récord recortado, mientras que la hipnótica versión original de este álbum se extiende hacia los 9 minutos, una versión un poquito larga, pues un largo muy icónico porque tiene un instrumental de Tony Banks. Las radios comerciales tuvieron que utilizar esta edición especial recortada a la mitad, básicamente para poder programarla, porque era un tema sumamente bueno pero largo. Entonces esta canción así sonó en las radios comerciales. Vamos entonces a cargo de Genesis, específicamente con Phil Collins y su tema Tonight Tonight. Gracias por estar con nosotros.

El himno definitivo del desamor, saxofón perfecto, canción del 84, para este álbum Make It Big. Estamos hablando de George Michael con su tema inconfundible, Careless Whisper. Canción que se acreditó como Wham! Con George Michael, marcó el despegue de su carrera de solista. Esta canción arrasó a nivel mundial, alcanzando puestos increíbles, puesto 1 en 25 países, incluyendo el Hot 100 y el Reino Unido en la UK. Inspiración, sorprendentemente, pues se escribió esta famosa línea: los pies culpables no tienen ritmo, en un autobús, cuando Michael solo tenía tan solo 17 años, basándose en sus propias experiencias tras haberse sido infiel a las dos chicas que él tenía al mismo tiempo. Así fue. Increíble estos temas que surgen a través de estos artistas. Vamos terminando el bloque, nos vamos casi despidiendo con este tema. Un romanticismo y una nostalgia ochentera que ustedes pueden descubrir. Y este descubrimiento de Glenn Medeiros con Nothing Gonna Change My Love For You, esta canción que se grabó en el 86. Él también solo contaban con prácticamente 16 años tras ganar un concurso de talento en Hawái. Él participó en una radio local y al inicio se lanzó en un pequeño sello independiente, pero ejecutivos radiales estadounidenses la escucharon y la convirtieron en un fenómeno nacional de boca en boca. El tema arrasó por completo a nivel internacional, llegando al puesto 1 en la UK, en Estados Unidos y en Reino Unido, como les dije, donde dominó por 4 semanas, también en países como Canadá, Francia e Irlanda. Canción, en realidad un cover, esta canción fue escrita por la legendaria dupla de Michael Masur y Gary Goffin, interpretada originalmente por la estrella del jazz y el rhythm and blues, George Benson. Increíble este artista, no he puesto música de George Benson en el programa, me voy a acordar de hacerlo de repente en el siguiente programa. Tengo que revisar qué tengo de George Benson por ahí. Vamos entonces, terminando el bloque con Glenn Medeiros con Nothing Gonna Change My Love For You. Luego a la pausa y continuamos con más.

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4: Jean-Paul Girón le saluda. Gracias por estar con nosotros. Esto es Un día como hoy en la música, tu dosis diaria de historia musical. 18 de agosto. Whitney Houston en el 86 alcanzaba la cima del Billboard Hot 100 con su emotiva balada How Will I Know. Con su mezcla perfecta de pop en rhythm and blues, esta canción mostró la versatilidad vocal de Whitney y la consolidó como una de las grandes voces de su generación. Chaka Khan en el 79 brillaba con el lanzamiento de I'm Every Woman, himno de empoderamiento femenino con ritmos funk y soul, que se convirtió en una canción emblemática tanto para ella como para la música dentro de la época. Y un día como hoy en el 95, Fantasy de Mariah Carey deslumbraba con esta combinación de pop, rhythm and blues y elementos del hip hop, marcando una nueva etapa en su carrera y consolidándola como una innovadora en el mundo del pop contemporáneo. Vamos con Whitney Houston y su tema How Will I Know.

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1: Gracias por estar acá. Estamos en Retrovis, la energía de los clásicos. Vamos a seguir. Gracias por estar siempre pendientes de todos nosotros. Espero que estén disfrutando este show el día de hoy. Vamos con temas de los 70s, básicamente la mayoría 80s. Canciones tranquilas, románticas, icónicas, que ustedes no pueden dejar de escuchar, que ustedes realmente van a recordar. Vamos con una canción de Hall & Oates, este dueto llamada You Love That Loving Feeling. Esta canción de los 80s, septiembre del 80, estaba terminado este disco realmente cuando Hall & Oates, Gary Hall & Joe Oates, escucharon esta versión original en una famosa máquina de discos, como le llamaban allá en esos tiempos, la jukebox. Mientras salían a comer y sintieron que el álbum le faltaba algo, ellos regresaron al estudio, revisaron la canción y la grabaron en 4 horas. Este tema tiene un sonido muy icónico, muy minimalista, a diferencia de la masiva y cargada producción con las que ellos contaron. El dúo le dio un giro total con un arreglo instrumental un poquito más limpio y acústico. Le dio una modernidad, un tono más moderno, apoyando pues el sonido en el bajo y sus impecables armonías vocales de este estilo Blue Eyed Soul. Esta canción despegó, se convirtió en el segundo sencillo de su álbum y fue un sólido éxito comercial, escalando hasta el puesto 12 en Estados Unidos en el Hot 100. Esto le devolvió al grupo el impulso radial justo antes de lanzar sus masivos número 1 de los 80s. Vamos entonces con Hall & Oates y You've Lost That Loving Feeling. Jean-Paul Giron con ustedes.

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0: La balada de las baladas, a mi criterio, canción rescatada del 87 del grupo de este dueto Heart. Canción llamada Alone, segundo sencillo, el sencillo principal del álbum Bad Animals, no es un tema original de Heart. Había sido grabada originalmente en el 83, básicamente por este dúo de compositores, Billy Steinberg y Tom Kelly. Se conocían bajo el nombre I-10, pasando completamente desapercibida hasta que las hermanas Wilson transformaron este tema en un tema sumamente imparable, un éxito contundente. Este fue el mayor éxito, el cual se convirtió en el hit más grande de toda la trayectoria de la banda, del dueto, confirmando pues de forma absoluta, conquistaron las listas del Hot 100 durante 3 semanas. En ese año y pues el verano de ese año, el número 3 en Estados Unidos. Voz de impacto total, esta pista mundialmente famosa por el drástico contraste entre su suave e íntima introducción de piano y la interpretación, la explosión vocal desgarradora, sobre todo de Ann Wilson en el coro. Es una de las interpretaciones más difíciles y aclamadas en la historia del rock de los 80. Temazo, el de Heart, llamado Alone. Indiscutible. Vamos ahora con un despegue directo a la nostalgia televisiva, Efecto Televisión, grabada en el 81 y se compuso por Mike Post y Stephen Geyer como tema principal de esta serie televisiva famosa, por cierto, The Greatest American Hero, el gran héroe americano. Pues su arrollador éxito en la pantalla chica obligó a la discográfica a editarla de inmediato en la versión larga como sencillo. Estamos hablando de Joe Scarberry y su tema Believe It or Not. Gran éxito interpretada por la cálida voz de Scarberry, la canción se convirtió en un gigantesco fenómeno pop que escaló hasta el puesto 2 del Hot 100, quedando bloqueada del primer lugar únicamente por el histórico dueto de Lionel Richie y la famosa Diana Ross con Endless Love. Icónico en las comedias también, este tema entró de forma permanente en la cultura pop de los 90 al ser parodiado en la legendaria serie que ustedes conocen. No es tan vieja la serie después de todo, la serie Seinfeld, donde el personaje de George Constanza utiliza una versión cómica y desafinada como mensaje de su contestadora automática. Recuerdo este episodio justamente que él decía: Believe it or not, George isn't at home. Lo creas o no, George no está en casa. Increíble cómo y estos temas pueden darle vida a muchas series televisivas también. Vamos entonces a escuchar este tema para el que no lo ha escuchado y para el que ya lo conoce, pues disfrútenlo, queda disfrutarlo, escucharlo y volverlo a llevar a tu memoria. Joe Scarberry con Believe It or Not.
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tributo de amor eterno, esencial, una oda a la mujer incluida en este álbum de Lennon, Double Fantasy de los 80s. Él escribió como un tributo de agradecimiento a su esposa Yoko Ono, como lo he dicho en otras ocasiones y en otros programas, a todas las mujeres del mundo. Él abre con un susurro que cita un famoso proverbio chino: para la otra mitad del cielo. Increíble este sonido propio del músico. Consideraba que era una pista con más esencia de los Beatles en todo el álbum. Estas entrevistas previas a la cuestión esta, pues definió esta versión un poquito más madura y evolucionada de su clásico tema del año 65 llamado Girl. Éxito póstumo, primer sencillo que se lanzó tras su asesinato en diciembre del 80, se convirtió en un monumental éxito mundial que conquistó el puesto 1 en Reino Unido y alcanzó la segunda posición en Hot 100 del año 81. Increíble cómo Lennon le dio un poquito de tributo, de oda a la mujer en esta canción. A inicios de los 80, este hombre pues también le cantó a la mujer. Vamos ahora a una obra maestra de la negación amorosa para finalizar este bloque. Una gran canción del 84. Una letra que juega con la contradicción perfecta. El protagonista repite con desesperación: no te extraño para nada. Este tema, I Missing You At All, mientras todo lo demás en la canción deja en claro que está completamente destrozado por esa ruptura. El rey solista de esta canción se convirtió en el mayor éxito de la carrera de este británico, de John Waite, tras dejar su banda. No muchos conocen el nombre de la banda The Babies, escalando de forma espectacular hasta el puesto 1 del Hot 100 y pues logró una nominación al premio Grammy. Aunque Waite compuso el tema pensando inicialmente en la distancia física y el dolor de un divorcio, de una separación que atravesaba con su esposa, tiempo después confesó que la letra terminó siendo una mezcla inspirada en tres mujeres distintas que marcaron su vida en esa época. ¿Quién sabe? No sé quiénes fueron esas mujeres. Realmente es un tema muy emblemático, diría yo, muy simbólico para la vida de John Waite. Vamos entonces con ese tema, John Waite y su tema Missing You. Vamos a la pausa y continuamos con más.

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4: Gracias por estar con nosotros. Jean Paul Girón les saluda. Estamos empezando otro bloque más de Retro es la energía de los clásicos. Yo estoy de aquí desde Moncton, New Brunswick, Canadá. Estamos en conjunto con AJ Alba desde Denver, Colorado. Vamos ahora a la elegancia pop, un toque melancólico para esta canción a cargo de Johnny Hate Jazz y su tema llamado Turn Back the Clock. Regresa atrás el reloj en el tiempo. Canción del 87, se lanzó ese año, canción que da título al aclamado álbum debut de la banda británica Johnny Hate Jazz. Su letra es muy hermosa y una desgarradora súplica que de forma literal dice regresar las manecillas de reloj, como les dije anteriormente, para salvar una relación que se había desmoronado. Cuenta con una colaboración muy especial y oculta en el estudio. Los sutiles y perfectos coros de fondo pertenecen a la cantante Kim Wilde, quien en ese momento compartía el mismo sello discográfico y era una gran amiga de la banda. Increíble, esta parte no la conocía acerca de Kim Wilde en conjunto con Johnny Hate Jazz. Éxito total, convertida en uno de los éxitos más grandes del sofistipop de la época, logró una masiva rotación en radios en Europa y América Latina. Vamos entonces con Johnny Hate Jazz y su canción Turn Back the Clock.

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la madre de las power ballads, un rechazo inicial para este tema de Journey de Open Arms, llamado Open Arms, compuesta por Jonathan Kane y Steve Perry, el guitarrista de la banda Neil Sean. Fue rechazada al principio por ser considerada demasiado blanda y más parecida a la música de la cantante Barbara Streisand que al rock de Journey. Cambió de opinión al ver la eufórica reacción del público en los conciertos y se cansó pues de tener ese concepto en su mente. Canción lanzada en el 82 como parte del álbum Escape, se convirtió en un éxito grande en Estados Unidos y 6 semanas consecutivas en el puesto 2 del Hot 100 y lideró sobre todo la lista Mainstream Rock. Desgarradora canción, como les dije, una interpretación que también por parte de Steve Perry consolidó el tema como un himno eterno ligado a la reconciliación, formando parte de la banda sonora de la famosa película de ciencia ficción Heavy Metal. Open Arms, temazo el que sonó a cargo de Journey, una banda que no debe de dejar de sonar en nuestra memoria y en nuestro programa. Vamos ahora a una joya de transición ochentera, un crossover perfecto que se lanzó en el 81, sencillo principal del aclamado álbum Juice. Estamos hablando de Juice Newton y su tema Angel of the Morning. Esta canción la consolidó a Juice al fusionar de forma magistral la calidez del country con una pulida, dulce y majestuosa producción, diría yo, de pop rock. Un éxito total del 67, escrita originalmente por Chip Taylor y grabada por varios artistas antes. Una versión más rejuvenecida de Newton fue la más vendida de la historia. Alcanzó un puesto muy alto en el Hot 100, dominó el puesto 1 en la Adult Contemporary por 3 semanas y también le valió una nominación al Grammy. Hito visual, se disparó la popularidad gracias a su alta rotación en televisión, recordado como comercialmente como el primer video musical de un artista country en ser transmitido en la historia del canal, ya extinto canal MTV, tras su nacimiento en el año 81. Artista que podemos recordar también por un éxito, un mega hit bailable que ustedes conocen llamado Queen of Hearts. Vamos entonces con la artista de Queen of Hearts, pero ahora cantando Angel of the Morning. Continuamos con más, esto es Retro Beast, la energía de los clásicos. Jean Paul Giron con ustedes.

una obra maestra del synth pop maduro, Alianza Americana del 86. Estamos hablando de The Human League, su canción Human, sencillo principal de su álbum Crash. Esta banda británica revitalizó su carrera al dejar los mandos musicales en manos de los legendarios productores de rhythm and blues, Jimmy Jam y Jerry Lewis. Ellos fueron famosos por trabajar, recuerdo, con Janet Jackson. Esta canción, a diferencia de sus temas anteriores, destaca por unos sintetizadores muy compactos, muy suaves, incluye una estructura única, una lírica. El vocalista Philip Oakley canta disculpándose por haber sido infiel durante una separación, solo para que la corista Joan Catterall responda al final confesando que ella hizo exactamente lo mismo, bajo el mantra que solo somos humanos. Regreso al trono, esta canción se convirtió en un monstruoso éxito mundial. Estuvo encabezando las listas en Estados Unidos y el segundo en la historia de la banda, alcanzando la octava posición en las listas muy exigentes, diría yo, de Reino Unido, de la UK. Gracias por haber estado con nosotros. Vamos a terminar el bloque con una canción muy romántica y nostálgica de los 80s, muy esencial a mi criterio, y lanzada a finales de los 80s, del año 84, básicamente, como parte de su álbum Meeting in the Ladies' Room. Canción que sorprendió al público al alejar a la banda de chicas Climax. Estamos hablando de Climax, de su habitual funk bailable. En su lugar entregaron una emotiva, dulce y desgarradora balada pop sobre el vacío que deja una ruptura amorosa. Fue escrita y coproducida por el tecladista del grupo, Lynn Malsby, mientras que la impecable y suave interpretación vocal principal corrió a cargo de la bajista Joyce Fenderella Irby. Destaca por su letra directa, íntima, abriendo con esta recordada frase: pensé haber escuchado tu voz ayer. Éxito y resistencia. El tema se convirtió en el mayor éxito de la historia en esta agrupación, alcanzando el mayor puesto, el puesto máximo en su carrera, el puesto 5 en el Hot 100. A inicios del 86 también tuvo tanta permanencia radial que terminó como la tercera canción más importante de todo el año 86 en Billboard, además de conquistar el puesto 1 absolutamente en el país vecino, en Canadá. Me voy despidiendo entonces, lo voy dejando con el tema de broche de oro para cerrar el bloque, para cerrar el programa, y me resta darles las gracias, desearles que se cuide mucho. Jean-Paul Girón se despide de todos ustedes. Un abrazo y hasta la próxima.

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0: Estas son las efemérides del día.
1: 1938. Se acaba la construcción del puente de las Mil Islas, que conecta el estado de Nueva York con Ontario, dedicado al presidente de los Estados Unidos, Franklin Roosevelt.
2: 1941.
1: Adolfo Hitler ordena la eutanasia sistemática de los enfermos mentales.
2: 1949.
1: Se funda la compañía fabricante de calzado y ropa deportiva Adidas.
2: 1960.
1: Comienza en Estados Unidos la venta de la píldora anticonceptiva.
2: 1972.
1: La sonda Luna 24 de la Unión Soviética realiza un alunizaje controlado. Nos quedamos en el 18 de agosto del 72 para presentarles a la banda de rock estadounidense Alice Cooper, nacida en Arizona en el 64, y el ahora solista Vincent Damon Fournier, apodado con el mismo nombre de la antigua banda y que con 72 años sigue cantando con su particular estilo y además le sirvió de referente al grande Marilyn Manson. Se anotó el número 1 en Canadá y Reino Unido y número 2 en Estados Unidos con Skull Out, el mismo nombre del álbum de donde sale la canción.

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0: Hey, ¿qué tal? ¿Cómo están? Un día como hoy, en 1991, se realizó el primer festival Lollapalooza en varias locaciones en Estados Unidos. El festival, que fue el sueño de Perry Farrell de Jane's Addiction, tenía una visión clara: mostrar bandas que no hicieran parte del poder económico de las disqueras, bandas que no fueran de consumo masivo, bandas que se alejaran por completo de la visión del rock and roll que se tenía para ese entonces. La idea era llegarle a una generación que estaba cansada del pop prefabricado y del hard rock que dominó los 80s. El evento, que además tenía marcados tintes políticos, contó con bandas como Jane's Addiction, Siouxsie and the Banshees, Nine Inch Nails, Living Color, Ice-T, Bad Hole Surfers, Rollins Band, Violent Femmes. Y Fishbone. El primer show se realizó en Compton Terrace, Arizona, y viajaría por más de 20 ciudades en total, llegando a su final el 28 de agosto en Washington. El festival del año siguiente agregó una tarima más y, además de volverse gigante, se hizo anualmente hasta 1997. Un feliz día para todos. Rock and roll forever, my friends.
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3: Es un nuevo día. Único, irrepetible.
2: Pero usted
3: sabe qué día es hoy. 18 de agosto, 1492, se publica la primera obra de gramática castellana. 1962, Richard Starkey, más conocido como Ringo Starr, reemplaza al baterista Pete Best en los Beatles. Fueron las efemérides de hoy en su radio.
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WH, cadena radial de habla hispana. Saludamos a nuestros afiliados en el mundo entero, América y Europa. Canal 8090, Retro Hits Radio, Denver, Colorado, Estados Unidos. Y ahora se quedan con una de la máquina del tiempo. La banda inglesa Level 42, un tema lanzado el 14 de abril de 1986, primer sencillo de su álbum Running in the Family. Este es el mayor éxito de la banda. Alcanzó el puesto número 3 en el UK Single Chart, pero fue número 1 en Alemania, España, Finlandia, Sudáfrica y Suiza. Este es un regalo de la máquina del tiempo. ¡Hasta pronto, amigos!

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